Gustavo Cerati y Daniel Medero, autores e intérpretes de Vuelta por el Universo. Es una de las piezas más representativas del álbum Colores Santos, 1992, que nació de una colaboración entre Gustavo Cerati y Daniel Medero. El disco marcó un punto de inflexión en el rock argentino al incorporar de manera decidida la música electrónica y las texturas ambientales y la experimentación sonora. La canción propone un recorrido imaginario por el universo como metáfora del viaje interior, combinando melodías envolventes con un sonido innovador para la época. Con el paso de los años, Colores Santos fue revalorizado como una obra adelantada a su tiempo e influyó en numerosas bandas y artistas de la escena latinoamericana.

Divididos. ¿Qué ves? El álbum La Era de la Boludez, 1993. Autores Ricardo Mollo y Diego Arnedo. Ricardo Mollo, voz y guitarra. Diego Arnedo, bajo. Y Federico Gil Solá, batería. Es uno de los grandes clásicos de Divididos, una de las canciones más emblemáticas del rock argentino de los 90, incluida en el álbum mencionado, La Era de la Boludez. Fundamental de la banda, combina potencia del rock con ritmos argentinos, especialmente influencias del folclore y el sonido de la guitarra criolla llevado al lenguaje eléctrico. La canción presenta una mirada irónica y reflexiva sobre la realidad cotidiana, con la particular poesía de Ricardo Mollo y la identidad sonora que convirtió a Divididos en una de las bandas más importantes de la música nacional.

Solo Quiero Rock and Roll, La Torre, año 1984. Álbum de nombre homónimo al de la canción. Patricia Sosa, voz principal. Oscar Mediavella, guitarra. Carlos García López, guitarra participación en la etapa más exitosa de la banda. José Polo Corbella, batería. Carlos Conejo Chauvet, bajo. Y Fernando Duró, teclados. Solo Quiero Rock and Roll es una de los himnos de La Torre y una declaración de principios de una generación que encontraba en el rock una forma de expresión y libertad.

Otra de las voces emblemáticas del rock argentino de aquella época, María Rosa Llorio. Solo

tan solo para hablar. Intérprete María Rosa Sorio. Autor de la canción, Charly García. El álbum, el año 1982. Mandando todo a Singapur. María Rosa Sorio, voz. Charly García, composición y participación musical, especialmente en los teclados. Nito Mestre, también en guitarras y arreglos. Y también músicos de sesión que acompañaron la producción del álbum.

Solo para hablar pertenece a una etapa muy importante del rock argentino, cuando María Rosa Dorio comenzaba a considerarse como una de las voces femeninas más destacadas del rock argentino. La canción, escrita por Charly García, refleja una sensibilidad íntima y melancólica, con una letra centrada en la necesidad del encuentro, la comunicación y los vínculos humanos.

luego de su paso por Sui Generis, por Sui Geco, Yorio desarrolló una carrera solista donde combinó rock, pop y balada, aportando una mirada femenina y personal a la canción argentina. Tan Solo Para Hablar es una muestra de esa etapa de gran riqueza artística de comienzos de los años 80.

personalmente, en vivo en el Luna Park, año 2004, Las Pelotas. Pertenece originalmente al álbum Esperando el Milagro, 2003. Autores Germán Dafuncio y Alejandro Socorro. Germán Dafuncio, voz y guitarra. Alejandro Sokol, voz. Tomás Sassman, guitarra. Gabriela Martínez, bajo. Gustavo Jove, batería. Y Sebastián Chantel, teclados y acordeón. Personalmente, es una de las canciones más reconocidas de la banda y una de las más emotivas de Esperando el Milagro. Con una melodía sencilla y profunda, la canción expresa sentimientos de introspección personal, una búsqueda personal, con una letra que invita a mirar hacia adentro y aceptar las propias contradicciones.

Y para finalizar, la media hora de rock y pop argentino, Miguel Cantilo, A donde quiera que voy.

autor e intérprete Miguel Cantilo. El álbum Unidad, 1983. La canción pertenece a la etapa solista de Miguel Cantilo, uno de los grandes nombres del rock argentino. Fundador, junto a Jorge Duretz, del legendario dúo Pedro y Pablo, la canción refleja su estilo característico. Letras poéticas, mirada reflexiva y una profunda conexión con los caminos personales.

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segunda hora, media hora de la segunda hora de A Través del Universo, junto a las baladas de hoy y de siempre, con el contrapunto, Annie Lennox, No More I Love You.

No More I Love You por Annie Lennox. Fue uno de los grandes éxitos de su carrera solista y pertenece al álbum Medusa 1995, integrado por canciones y trabajos compuestos por otros artistas. La interpretación de Lennox transforma una canción de synth pop de los años 80 en una pieza elegante, dramática y profundamente emocionante.

escrita originalmente por Joseph Hughes y David Freeman, del dúo The Lover Speaks. Es la canción y la versión que escucharemos a continuación de la de Annie Lennox.

intérprete de Lover Speaks, compuesta por Joseph Hughes y David Freeman, los integrantes de aquel dúo británico. El álbum lleva el nombre de la banda, año 1986. Fue el primer lanzamiento de The Lover Speaks y la canción definió la breve pero interesante trayectoria del dúo británico, con una producción sofisticada propia del pop de mediados de los años 80. Combina sintetizadores, arreglos envolventes y una interpretación vocal intensa de Joseph Hughes.

La letra presenta una mirada compleja sobre una relación que se desintegra, donde las palabras de amor pierden significado y queda una sensación de distancia emocional, aunque la versión de Annie Lennox de 1995 alcanzó mayor difusión mundial, la grabación original conserva un carácter más crudo y melancólico, mostrando la sensibilidad artística de un dúo adelantado a su época.

Freeway, Chris Ria. Forma parte del universo sonoro de The Road to Hell, 1989, uno de los álbumes más importantes de Chris Ria. Una obra marcada por la temática del viaje, la carretera y la introspección. La canción combina el blues, el rock suave y la característica guitarra slide de Ria, creando una atmósfera nocturna y cierta.

Running Wild, próximo. Autor, su líder, Brian Ferry. Brian Ferry, voz y teclados. Phil Manzanera, guitarra. Andy McKay, saxofón y oboe. Gary Tibbs, bajo. Paul Carrack, batería y percusión. Y Neil Hubbard, guitarra adicional. Running Wild pertenece a Flesh and Blood, el séptimo álbum de estudio de la banda y uno de los trabajos más exitosos de la última etapa de Roxy Music. El tema mezcla una faceta más accesible y elegante del grupo, con refinamiento pop, la sofisticación electrónica y el estilo vocal inconfundible de Brian Ferry.

Woman, John Lennon. Autor e intérprete, dedicada a Yoko Ono, del álbum Double Fantasy 1980. John Lennon, voz, guitarra y composición. Yoko Ono, participación vocal y artística en el álbum. Earth Stick, guitarra. Tony Levin, bajo. Andy Newmark, batería. Y George Small, teclados. Woman fue uno de los últimos grandes homenajes de John Lennon a su vida junto a Yoko Ono. El propio Lennon la describió como una canción de agradecimiento hacia todas las mujeres, llamándola una especie de continuación espiritual de Agar. Composición de la época de los Beatles e incluida en el álbum Rubber Soul.

Paul McCartney y John Lennon compusieron esta gran balada y primeras de aquella época de los Beatles. Perteneció al sencillo de los Beatles en la época de los años 60, en la primera época de los Beatles. La canción destaca especialmente por sus armonías vocales a tres voces inspiradas en el estilo del grupo y también de grupos estadounidenses de doo wop y soul a comienzos de los años 60.

21 horas 54 minutos. Llegamos al final de este viaje por A Través del Universo. 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En controles, Guido Borsani. Conducción, Alberto Arias. 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Cada melodía, un recuerdo, y cada artista, una huella imborrable en el tiempo. 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

será hasta el próximo lunes 10 de agosto, 20 horas. Esto ha sido A Través del Universo. On Broadway, Eric Carmen. 1975, del primer álbum solista, luego de su etapa con Raffenberges. Eric Carmen en voz, piano y guitarra. Dan Hendricks, guitarra y coros. Steve Kroll, bajo y coros. Richard Rising, teclados, sintetizadores y órgano. Dwight Kruger y Michael McBride, batería y percusión.

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0: 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Leyendas, misterios, historias y curiosidades. Un fantástico mundo. Los caballitos de mar o hippocampus son unos pequeños y excepcionales peces marinos que mueven sus ojos independientemente uno del otro y muestran notables cambios de color según los tonos del ambiente de las mareas. Su nombre se debe al inconfundible parecido que presenta su cabeza con la de los caballos. De hecho, la característica de tener la cabeza en ángulo recto con el resto del cuerpo no se da en ningún otro género de peces. La conducta de los caballitos de mar es tan interesante como las antiguas leyendas sobre estos animales. En algunas especies, al aparearse, el macho y la hembra enrollan mutuamente sus colas y los huevos de la hembra pasan a la bolsa de cría del macho, formada por las placas óseas de su cuerpo. El nacimiento de los jóvenes caballitos parece ser agotador para el padre. Este se agarra firmemente con la cola sobre un soporte y frota su bolsa contra una roca hasta que salen las crías. Un macho de buen tamaño puede dar a luz a más de 400 jóvenes. 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
4: Españoles e italianos presentes desde el primer momento. Rosario nacía como ciudad en 1852 y antes de cumplir su primera década ya se formaban las primeras instituciones de las colectividades española e italiana. En junio de 1857, en una Rosario de tan solo 5.000 habitantes, se funda la Sociedad Española de Rosario, una de las primeras sociedades de socorros mutuos de Sudamérica. Brindaba apoyo y contención a los inmigrantes recién llegados. Se la conocía como la segunda, porque la primera sociedad de ese tipo había nacido en Montevideo 4 años antes, en 1853. Poco tiempo después, los tanos no se quedarán atrás. Y en abril de 1861 surgió la Sociedad Italiana de Socorros Mutuos Unione e Benevolenza, con el mismo espíritu solidario. Durante las epidemias de cólera en 1867 y la de fiebre amarilla en 1871, ambas instituciones resultaron fundamentales para asistir a los enfermos y sostener a la comunidad. De ellas nacerían los hospitales, colegios y una red cultural que marcaría para siempre el pulso de nuestra ciudad. Rosario creció con su fuerza inmigrante en un crisol de culturas que supo trabajar unido, respetando la diversidad y alimentando el sentido de pertenencia.
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9: .10.13, ¿qué tal? ¿Cómo les va? Bienvenidos, martes 4 de agosto 2026, edición 3453 de Buenos Momentos. Soy Ale Mota y como siempre voy a acompañarlos haciendo esto que es Condu Operación. Como siempre,

que hoy más que nunca este cafecito de las 10, porque hoy salí recontra apurado de mi casa. ¿Por qué? Tenía turno 8 y 20 con la hematóloga. Cuando me fijo, eran las 8:17. Odio llegar tarde a un lugar. Odio. Es más, a veces soy demasiado puntual. Llegué 8:23 porque me tomé un taxi y fui volando. Me atendieron enseguida, pero esa sensación de que... Y claro, no tuve ni tiempo de tomarme el café de la mañana tempranito. Por eso este café de las 10 tiene otro sabor. 13.8 la temperatura, según el último registro en la ciudad. Cielo cubierto, 91 el porcentaje de la humedad, 18 la máxima para esta tarde. Y vas caminando y da la sensación de que hay una... como una lloviznita, ¿no? Como una brumita. Algo horrible de estos días. Mañana miércoles 11 de mínima, 19 de máxima, llovizna por la madrugada. El jueves la mínima 13, la máxima 18, tormentas fuertes el jueves. El viernes la mínima 5, la máxima 15 grados. 9 grados 9 décimas en Pinamar, cielo cubierto. 0 grados 7 décimas en San Carlos de Bariloche, cielo cubierto con algunas lluvias. Para comunicarte con nosotros, nuestro WhatsApp, como siempre, 341-53941. Si nos escribís, claro, sabemos que estás del otro lado. Si no, nos escuchás en 94.1 y también a través de www.m90premium.com.ar, www.m90vintage.com.ar. Me encontrás en el Facebook, Alejandro Mota, Mota con doble T. Me puedes escribir a motamusica@gmail.com, Mota con dopia T.

Listo para comenzar esta edición de hoy en este día para el olvido. ¿Viste esos días grises? En serio, no sé si ustedes notaron, pero hay como una especie de mini micro llovizna. No, está insoportable el clima. Pero bueno, te vamos a acompañar hasta casi las 13, como siempre, con los títulos, con info del mundo de la música y con las ganas de siempre de pasar buenos momentos. Ayer a la tarde vi un ratito del partido de Mariano Navone con Matteo Berrettini, el italiano. Tremendo partido. Está jugando en Montreal, Masters 1000. Navone le ganó en 3 sets, partido que fue suspendido por la lluvia. Larguísimo terminó siendo el partido. Pero le ganó en 3 sets, un triunfo tremendo de la nave, como le dicen, de Navone, en Montreal, frente al italiano Matteo Berrettini. A la que no le fue bien a Solana Sierra, la marplatense. Estábamos esperando el debut.

Que jugó con algunos suplentes. Y Talleres de San Paoli ganó 4 a 0 a Platense. El viernes Central recibe a Aldosivi, un partido que tiene que ganar sí o sí para ir acomodándose en las tablas, en las copas. Esto es el viernes, 7:30 de la tarde. Y el próximo 13, Central recibe a Corinthians por la Copa Libertadores. Esto jueves 13, 21:30 horas en el Gigante de Arroyito.

Bueno, estamos listos para arrancar esta edición de hoy. Tengo todo por acá. Una mañana húmeda. Horrible, ¿no? Sí, seguro. Saludamos a los amigos de los taxis que siempre nos sintonizan a través de 94.1. Buena jornada. Y te saludamos a vos que estás en el estudio, en la agencia, en la oficina, en la escribanía, en los tribunales, en la empresa, en la fábrica, en el taller, en el negocio. A vos que estás en la farmacia, en la clínica, en el sanatorio, en el consultorio. A vos que siempre nos escuchás. Buena mañana para todos. Bienvenidos.

10:21. Bueno, la pregunta sería, ¿todavía hay gente que se casa? Seguro que sí, ¿no? Seguro que sí. Bueno, les cuento que abrió la inscripción para casarse en algunos lugares emblemáticos de la ciudad de Rosario. El programa se llama Casate con tu ciudad como testigo, que permite realizar este evento en espacios públicos, como por ejemplo el Salón Blanco de la sede de gobierno, o en el Rosedal. Se abrió la inscripción, si te vas a casar, te podés, a lo mejor elegís un lugar y decís, me quiero casar en tal lado, en la cancha de Newell's, en la cancha central. Bien. El programa se llama Casate con tu ciudad como testigo. Hay una sola fecha disponible por mes y por lugar. Las reservas se hacen de forma online y los turnos se asignan por orden. El 28 de agosto se celebrarán casamientos en el Salón Blanco de la sede de gobierno. El 18 de septiembre en el Pasaje Juramento. El 30 de octubre en el Rosedal del Parque Independencia. El 27 de noviembre en el Pasaje Luetich, esto es Belgrano al 800. Y el 18 de diciembre en la Glorieta del Parque Alem. Según destacó el secretario de Gestión de Registros Provinciales, esta política del gobierno santafesino tiene el objetivo de generar igualdad, ya que por el mismo costo que implica hacerlo en las oficinas del registro civil, los contrayentes pueden consagrar su amor en lugares muy bellos. O sea, hay que pagar, no es que te lo dan gratis, ¿eh? No, no. Tenés que poner unos pesitos. Por lo mismo que pagás en el registro, elegís un lugar distinto. Si tenés ganas de casarte, mirá que hay varios lugares. Por ejemplo, en diciembre, en la Glorieta del Parque Alem. En noviembre, en el Pasaje Luetich, ahí en Belgrano 800, un lugar muy, muy lindo. En septiembre, en el Pasaje Juramento, otro lugar lindo, ahí en el Monumento. En agosto, en el Salón Blanco de la sede de gobierno. Puedes averiguar, puedes inscribirte, porque ya está abierta la inscripción para casarse. Primero tenés que decidir, ¿me caso o no me caso? Y después, puedes buscar alguno de estos lugares.

Se terminó la harina, se terminaron los huevos, ¿eh? No, en la granjita están, en los super están. Los festejos, viste que terminan los que se gradúan, terminan una carrera y les tiran huevos, harina, y después queda una mugre. Y los empleados de la universidad tienen que salir a limpiar todo, porque normalmente los chicos no lo limpian. Bueno,

Se terminó los festejos con harina y huevos en la UTN, la Universidad Tecnológica de Rosario. Está prohibido el uso de comida para celebrar a quien se recibe. En vez de tirárselos a quien se recibe, la idea es, si vas a llevar alimentos o algo para tirarle, donalos. Y de paso no dañas el espacio público. O sea que está prohibido de forma estricta el uso de harina, huevos, yerba y cualquier tipo de alimento durante las celebraciones de graduación. La idea es donarlos a entidades benéficas. Resolución aprobada por el Consejo Directivo establece que quienes incumplan la norma serán sometidos a sumarios e investigaciones internas que derivarán en sanciones disciplinarias. La medida busca promover valores solidarios en los jóvenes profesionales y erradicar el desperdicio de comida en el espacio público. Claro. Con tanto huevo, tanta harina, tanta hierba, se lo donás a una familia y por ahí le sirve para un par de días. Esa es un poco la idea. Y aparte no ensuciar. Yo nunca me pareció bueno, ni divertido. He pasado a veces por Oronio ahí en la Facultad de Ciencias Económicas. Una mugre, un quilombo bárbaro. Después queda todo sucio, queda todo. No sé, tienen que venir los empleados a limpiar. Festejar de otra manera, qué sé yo. Abre una botellita de espumante, tomate una sidra y tomate. Hacete unos brindis, pero la verdad, no estoy para nada de acuerdo en eso. Por eso me parece muy bien la medida. Se terminaron los huevos y la harina. En los festejos de los graduados, por supuesto.

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1: 19 de la mañana, estamos comenzando esta nueva edición de Buenos Momentos en este martes, llamémosle inestable. Bueno, hoy vienen los orilleros a hablar conmigo, tipo 12 del mediodía. Van a estar presentándose en el Cairo, buen folclore, amigos. Van a estar presentes aquí, vamos a charlar un ratito, cerca del mediodía. Se presentan el próximo jueves, este jueves 6, orilleros en el Cairo.

con la música de William Pitt haciendo City Lights. Vamos a la primera tanda de este martes. Buenos momentos, buena música siempre.

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Invierno. En medio del invierno austral, la base científica Concordia detectó una temperatura extrema que no se observaba en el globo desde el 2012. Esto es en la Antártida. Aunque el valor sorprendió a los especialistas, la comunidad científica aclara que este fenómeno puede enmarcarse en un contexto de calentamiento global. La Antártida registró la temperatura más baja del planeta en 14 años. Llegó a menos 84 grados una décima en la base Concordia. Esto es en la Antártida Argentina.

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10:47, bueno, hay una buena cantidad de eventos que tienen que ver con la cuarta edición de la Semana de Rosario, de Valor Rosario. Mañana, 5 de agosto, el 174 aniversario de la ciudad, o de Rosario como ciudad, hay una lectura de poesía a las 7 de la tarde en el Museo Esteves, ahí en la calle Santa Fe. Mañana, 5 de agosto, 174 aniversario de Rosario como ciudad. Lectura de poesía. Y el 6 de agosto, Cultura e Identidad Rosarina. El recital de Juaco Escalante. Esto es en la sede social del Jockey Club, acá en la esquina Maipú y Córdoba, a partir de las 7 de la tarde. Varias actividades que tienen que ver con esta cuarta edición de la Semana de Valor Rosario. Mañana la lectura de poesía en el Museo Esteves, 7 de la tarde. Y el jueves, el recital de Juaco Escalante en la sede social del Jockey Club, aquí en Maipú, Córdoba, 7 de la tarde.

10:52. ¿Qué pasó, Facundito? ¿Qué pasó? Facundo Moyano, en problemas los Moyano. Qué gente desagradable. ¿Qué pasó? ¿Se le escapó el pichón? ¿Eh? Las cosas que pasan. Claro, tienen que ver con los personajes a los que le pasan estas cosas. O que hacen estas cosas, ¿no? Bueno, nada, un título más. Por eso, como siempre digo, menos mal que existe Buenos Momentos.

99, los Toto. Tengo un informe de Toto que en breve lo voy a pasar. Una gran banda, grandes músicos, músicos de sesión. 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
1: 11.05, títulos de las 11 de la mañana. Polémica en España, una activista de ultraderecha hizo un saludo nazi frente a la embajada de Marruecos. El gesto ocurrió durante una protesta vinculada a la crisis migratoria en Ceuta y generó un fuerte rechazo público. La dirigente de extrema derecha, que ya fue condenada por incitación al odio, volvió a quedar bajo la lupa por sus expresiones y acciones de tono violento frente a sus seguidores. La Unión Europea impuso nuevas regulaciones para los contenidos generados con inteligencia artificial, que deberán estar etiquetados. Según dispone una normativa que entró en vigencia este domingo, los deepfakes y otros contenidos generados por inteligencia artificial con fines profesionales deberán estar claramente identificados para garantizar la transparencia en su comunicación. El Senado comenzará a analizar el pliego para cubrir una vacante en la Cámara Federal de la Ciudad de Rosario. El candidato Florentino Malaponte se presentará este martes de la Comisión de Acuerdos en el marco del proceso de designación de jueces, fiscales y defensores que impulsa el Gobierno Nacional. 13.6 la temperatura actual en la ciudad, cielo cubierto con neblina, 92 el porcentaje de la humedad, la máxima para la tarde está estimada en 18 grados. Mañana miércoles 11 de mínima, 19 de máxima, lloviznas por la madrugada. El jueves la mínima 13, la máxima 18, tormentas fuertes. El viernes 5 de mínima, 15 de máxima. 10 grados en Pinamar, cielo cubierto con niebla. 1 grado 7 décimas en San Carlos de Bariloche. Cielo cubierto con algunas precipitaciones. 11.07. 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
2: Billy Joel no quería incluir esta canción en su disco. Linda Ronstadt lo convenció. Y Paul McCartney deseó siempre haberla escrito. La historia de Just the Way You Are, grabada en 1977 durante las sesiones del disco The Stranger. Un disco que sin lugar a dudas cambió su carrera. Pero la canción estuvo muy cerca de quedar afuera. Una historia que quedó marcada por una visita al estudio y el posterior elogio de Paul McCartney. Claro, Linda Ronstadt le dijo, sí, la tenés que grabar. Billy Joel estaba en dudas si la incluía dentro de Stranger. La historia quedó marcada por una visita al estudio también, como dije, de Paul McCartney, que fue tal vez el responsable de que la canción se grabara y se incluyera. La balada quedó dentro del disco de Stranger y fue elegida como uno de los simples de este disco, publicada en 1977. Tercer puesto del Billboard Hot 100, primer sencillo de Billy Joel entre los 10 más escuchados en los Estados Unidos. Una canción que acompañó el crecimiento de The Stranger, por supuesto. Dos premios Grammy, categoría del año, canción y grabación del año.

Paul McCartney dijo: me hubiera gustado escribir esta canción. ¿Se habrá arrepentido? Seguramente sí. Una canción maravillosa de Billy Joel.

Just the Way You Are, original de Billy Joel. Linda Ronstadt lo convenció. Y Paul dijo, me hubiera gustado escribirla.

11:25, esto siempre lo digo. Hay música para cada día, para cada tiempo. Esta es música para un día como el de hoy. Me da la sensación. Bienvenidos al mundo de la música. Bienvenidos a Buenos Momentos, bienvenidos a Vintage 94.1.

Llega Tony Banks haciendo Never Let Me Know. Buena música siempre. 11:29, mediodía. En la ciudad de Rosario, provincia de Santa Fe, República Argentina. Soy Ale Mota. Buena música siempre.

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6: 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Hace mucho tiempo alguien me dijo que hay calma antes de la tormenta. 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Dicen que cuando termine, lloverá en un día solo.

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1: 12.01, títulos del mediodía. Crisis migratoria en Ceuta, 88 los muertos y Marruecos rompió el silencio sobre la tragedia. El gobierno marroquí atribuyó la llegada masiva de migrantes a una combinación de factores superpuestos, mientras España reforzó los controles fronterizos con una barrera marítima, mantiene el despliegue militar y acelera las deportaciones. Varios países de Europa respaldan la propuesta de excluir a España del espacio Schengen por la crisis migratoria en Ceuta. La primera ministra italiana, Giorgia Meloni, aseguró que desde su gobierno están preparados para intervenir con instrumentos extraordinarios para defender las fronteras y la seguridad de los ciudadanos. Y en ese marco, planteó la suspensión de la libre circulación desde territorio español a los demás países de la Unión Europea. La Corte Suprema santafesina declaró inconstitucional el tope de las jubilaciones. En un fallo dividido de 4-3, el máximo tribunal invalidó el techo a los haberes más altos impuestos por la ley de emergencia previsional y redirigió las demandas por el aporte solidario al fuero contencioso administrativo. El voto de Roberto Falistoco, en ambos casos, fue decisivo para construir las mayorías necesarias. El Ejecutivo apelará la inconstitucionalidad. 13.3 la temperatura actual en la ciudad, algunas llovinas, neblinas, una lluviecita, 94% de la humedad, la máxima para la tarde 18 grados. Mañana miércoles 11 de mínima, 19 de máxima, llovinas en la madrugada del miércoles. El jueves la mínima 13, la máxima 18, tormenta fuerte el jueves. El viernes la mínima 15, la mínima 5, la máxima 15. Miramar 10 grados, cielo cubierto con neblina. San Carlos de Bariloche 3 grados, 3 décimas, cielo parcialmente nublado. ...12.03... mediodía. Saludos de mediodía a los amigos de Bariloche, Pinamar, Santa Fe, Villa Constitución, Capitán Bermúdez, Funes, Pérez, Arroyo Seco y Aceval. Buen mediodía a mis amigos taxistas, como siempre, los saludamos a través del 94.1. 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Buen mediodía, buena jornada en McAllen, en la frontera entre Texas y México. Buena sonata en Ravenna para el amigo Maralacia. En la Italia. Y para vos que estás en casa, buen mediodía. 12.04, bienvenidos.

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1: Este jueves tenemos folclore, porque en el Cairo pasa esto. Siempre hay distintas opciones, distintos ritmos, pero este jueves tenemos folclore. Y lo tengo acá, me ha venido a visitar alguien que conozco hace mucho tiempo, que si no recuerdo mal, espero que lo recuerdes bien, Turco, te hice el casamiento.
2: Por supuesto.
1: Jorge
2: Freite. Si nos movimos.
1: Jorge Freite, ¿cómo va?
2: Ya sé, Alex, ¿cómo va?
1: Siempre le pregunto lo mismo a los que alguna vez le hice alguna fiesta. ¿Quedó alguien bailando todavía?
2: Mira, yo lo que no me imagino cómo pasó es que no cayera nadie a la pileta ese día, porque había mucha alegría y se bailó alrededor de la pileta con tu música.
1: ¿Cuánto hace?
2: Y de esto hace 45.
1: Sí, claro.
2: 46.
1: Bueno, y acá, después del tiempo, nos reencontramos con música y demás. Sí. Los Orilleros, contame un poquito.
2: Bueno, Orilleros es un proyecto que nace casi de casualidad, porque nos encontramos en una circunstancia extraña con dos muchachos que venían haciendo música en una parroquia, con un tercer miembro que lo tenían oculto ese día, y que la vida nos juntó y nos dijimos que teníamos ganas de hacer algo con la música.
1: Sí.
2: Y bueno, poquito tiempo después ya estábamos armando el proyecto, el grupo, bautizándolo. Que es una historia linda, el bautizo del grupo.
1: Contame.
2: En el primer encuentro que tenemos, los cuatro, decimos, che, ¿qué nombre nos ponemos? Y para no tener que hacerlo democráticamente en el momento, a uno se le ocurre decir, ¿por qué no escribimos una lista de nombres posibles?
1: Sí.
2: El próximo encuentro lo leemos. Y en un papelito cada uno anota tres o cuatro para ver qué resulta. Bueno, el nombre Orilleros venía en una de las listas. A todos nos gustó, todos lo escribimos y los cuatro lo escribimos en el primer lugar de la lista de los privados.
1: Sí.
2: Así que cuando abrimos los papelitos nos miramos, no lo podíamos creer. Te imaginás que no hubo la menor duda de que el nombre era él.
1: Y ahí quedó el nombre.
2: Y lo curioso es que poco tiempo después, a mí que me gusta a veces aflojar la pluma, termino escribiendo un tema que es el tema de Identidad Nuestro, que hoy no lo tenemos a mano, pero que se llama Orillero, es un tema lento que tiene muy, muy buena aceptación en nuestras presentaciones y que le dio vida a un amigo salteño que curiosamente fue secuestrado por el litoral y que es un eximio músico, guitarrista de la hostia. Y bueno, él le dio vida con su excelsa música y bueno, por ahí anda sonando, dando vueltas.
1: Bien, escúchame, ¿tenían todos los que conforman los Orilleros, tenían algo que ver con el folclore o se dio el folclore por alguna cuestión especial?
2: No, sí, yo de chico lo tenía, la raíz, integraba conjuntos folclóricos en el colegio, cantaba en el coro con mi hermano, pobre gordo, se fue hace unos cuantos años el gordo, pero con él hacíamos en familia música, él tocaba la guitarra, yo el bombo. Y después, bueno, la vida fue enterrando los instrumentos, nos fuimos acomodando en distintas actividades, dejamos por un tiempo, pero la semilla queda.
1: Bien.
2: La semilla queda, del lado de los muchachos también, ellos ya venían con folclore adentro. De alguna manera, folclore sabemos que es todo lo que es expresión del pueblo.
1: Sí,
2: es decir,
1: seguro.
2: No necesariamente es un género particular. Cada uno venía de una vertiente diferente, pero confluíamos en el gusto por el folclore nacional, por lo nuestro. Y de a poquito fuimos construyendo un repertorio que nos fue dando identidad. Y salvo la interrupción que nos planteó la pandemia, porque arrancamos allá a fines del 2018, principios del 19, y cuando ya estábamos calentando motores, nos interfiere la pandemia. Ahí estuvimos casi un año parados. Intentamos hacer algo en manera virtual, pero no teníamos el expertise para el manejo de las herramientas y demás, así que si poníamos, publicábamos lo que hacíamos ahí, no teníamos futuro. Así que ni bien pudimos, nos empezamos a juntar y bueno, ya de ahí en más no paramos.
1: Escuchame, decime quiénes son los Orilleros.
2: Bueno, hay cuatro integrantes originales que vienen de distintos espacios. Tenemos el amigo Germán Cabrera, que su oficio es de taller de chapería, un taller importante tiene. Eugenio Flores, herrero y cerrajero. Juan Manuel Pla, abogado, y yo, contador o ex contador, como suelo decir. Fuimos los cuatro fundadores.
1: Bien.
2: Y cuando estábamos en el camino, sobre todo en ese tramo entre la pandemia y retomar el ritmo, se incorpora un familiar mío, el marido de mi sobrina, Marcelo uh-huh. Marul, uh-huh. con su gusto por la música que hacíamos y una invitación automática que se concretó en breve con el acordeón.
1: Bien, bien.
2: Y después sí. incorporamos un sexto elemento, uh-huh. Ariel Rulo, uh-huh. es un industrial rosarino que uh-huh. también es muy, muy destacado músico, que nos facilitó el poder sostener los arreglos de cinco integrantes, porque somos seis, pero no siempre juntamos los seis, entonces uh-huh. nos permite trabajar
1: en formato
2: sí. arreglo para cinco y nos vamos acomodando.
1: El show de ustedes, yo he tenido la oportunidad de escucharlos un mediodía allá en Fisherton, en lo de Mac. Bueno, hacen canciones de grandes autores, de grandes intérpretes, sí, y además señor. Tienen algunas propias de ustedes.
2: Básicamente, de lo que tenemos propio, la única que estamos haciendo es el tema de identidad. Uh-huh. Yo tengo por ahí otra aventura que en algún momento tomará estado público como escritor uh-huh. de tema folclórico, y que están naciendo de a poquito con la música de amigos que los hacen, le dan color, le dan vida.
1: Sí.
2: A mí me gusta mucho escribir, uh-huh. pero el grupo todavía no ha adoptado más que este tema, es un tema que todavía es inédito, uh-huh. Andamos con ganas de presentarlo en el próximo Precosquín, así que estamos cuidando de que no se nos suba a ninguna plataforma,
1: sí.
2: queremos ir como tema inédito, uh-huh. Y después sí, hacemos temas de autores que son recontra conocidos, uh-huh. hacemos sí. una selección, básicamente lo nuestro... Lo presentamos como si fuera un viaje musical uh-huh. por el país. Uh-huh. Tenemos algunos proyectos ambiciosos a mediano plazo uh-huh. de tratar de componer un repertorio que incluya los 23 estados provinciales y el territorio nacional. Recogiendo, digamos, la obra que hay derramada de tanto uh-huh. autor y eventualmente incorporando algún tema propio que nos permita completar el álbum. Pero es un proyecto a mediano largo,
1: sí, sí.
2: porque hay que trabajarlo.
1: Hay que prepararlo.
2: Pero hoy por hoy estamos haciendo bastante de litoral uh-huh. y después hacemos un tramo de centro, uh-huh. noroeste.
1: Bien.
2: Con algunos temas bastante, bastante conocidos.
1: Jorge, nombraste recién Cosquín y te quiero preguntar. ¿Cómo ves el tema del folclore? Porque antes en una época había unos festivales de folclore fantásticos, maravillosos. Y después con el tiempo se fue mezclando. En los festivales de folclore aparecen tipos que cantan otra cosa que no tiene nada que ver con nada. ¿Cómo lo ves al medio en este momento?
2: Bueno, a mí nunca me gustó la invasión. Uh-huh. Yo siempre fui muy

0: En cualquier momento.
1: En cualquier momento sale.
0: Que tranquilo.
1: Pero bueno, sí. No es el palo nuestro. No, pero se ve hoy en muchos espacios que tradicionalmente sí. eran solo folclore nacional, que meten otras expresiones populares y con buen suceso, y que tienen su público y demás, y no me parece mal porque son centros culturales.
0: Seguro, seguro.
1: Así que...
0: Contame de qué se trata el show de este jueves en El Cairo.
1: Mirá, nosotros en general no lo llamamos ni show ni concierto, para nosotros son todo encuentro con amigos, y a nosotros lo que nos gusta es que vaya surgiendo un grupo de gente que nos acompañe y vaya que lo estamos logrando. Este año venimos con varias presentaciones de gran suceso en lugares como Aserradero, La Yapa. Hemos estado en un patio de comida de una galería de la zona norte. Hemos estado en una peña el 9 de julio, un lugar hermoso en Parque Fil. Y se va dando que la gente ya escucha Orilleros y alguna atracción estamos generando.
0: Bien.
1: Y eso nos satisface mucho. Por eso para nosotros es un encuentro con amigos. Y básicamente es compartir ese momento con los que nos acompañan.
0: Te iba a preguntar, ¿qué sensaciones pensás que... Bueno, no sé si estuviste alguna vez en El Cairo haciendo algún show.
1: Nunca.
0: O alguna presentación, o algún encuentro con amigos.
1: Como público, sí. Muchas veces.
0: Bien, pero arriba del escenario.
1: Arriba del escenario, jamás.
0: Yo he hecho varios, de paso tengo este viernes otro también. Te digo que estar arriba del escenario del Cairo es el escenario del Cairo. Uno mira el salón y piensa en la cultura, en el arte, los que pasaron por ahí, la mesa de los galanes. Te digo que vas a tener, una sensación intensa.
1: Es que lo buscamos mucho y bueno es decirlo. En todos los que vamos más allá de lo que estábamos acostumbrados a hacer durante años, se trata de cruzar las líneas amarillas que te ponen adelante. A mí me parecía que El Cairo era algo inaccesible. Yo diga, no, para llegar al Cairo. Y para llegar al Cairo lo que hay que hacer es entrar, preguntar con quién tenés que hablar.
0: Seguro.
1: Se te abren de una manera muy generosa, no te ponen ni condiciones ni restricciones al ofrecimiento. Lo único que se supone que hay un ida y vuelta, o sea que todos colaboramos para que,
0: para que funcione.
1: La cosa funcione. Y bueno, nosotros estamos acostumbrados a donde vamos a ir con bastante público propio.
0: Bien.
1: Tenemos redes de contacto en donde nuestras convocatorias casi aseguran de que va a haber alguna concurrencia y eso también le agrada a los espacios que se nos abren.
0: El show es a partir de las 9 de la noche, el lugar es El Cairo, las reservas 320-1236. Y para cerrar, quiero que me digas... ¿Qué estamos escuchando?
2: Ahí van los cosecheros, rumbo Chaco adentro. Buah. Para traer el sustento.
1: ¿Qué podemos decir del gran Ramón Ayala? Hombre que nos dejó una obra de valor incalculable. Y quizás este es uno de los temas más emblemáticos. A nosotros nos mueve mucho el interior de cada uno. Y logramos a veces transmitirlo a la gente. Porque en definitiva pone sobre la mesa una realidad muy dura de un sector del país. Uno cuando habla de los sectores económicos, a veces habla del lado de los empresarios. Pero también hay que ver al tipo que pone el lomo en el día a día. Y este tema nos habla de una gente que le pone sangre, sudor y lágrimas al trabajo de todos los días para que tengamos ese bendito algodón que nos da el Chaco.
0: No me cabe ninguna duda que va a ser un buen show. El Cairo tiene la posibilidad de que vos vas a comer, tomás algo, eso es muy bueno. Tenés la gente ahí, porque vos estás en el escenario, la tenés ahí al lado tuyo, lo cual la podés ver y ves cómo reacciona, cómo podés llegarle. Y bueno, nada, seguramente va a ser una buena presentación de los Orilleros, así que, nada, gracias por venir y,
1: ojalá,
0: como siempre digo, buena música.
1: Ojalá si sea, gracias a vos, Ale, por el espacio, la verdad que ayudar a que nos hagamos un poquitito más conocidos siempre sirve,
0: sí.
1: Porque la idea nuestra está en la esencia y en el destino para el que hemos creado el grupo, que es permanecer.
0: Bien.
1: Es el único interés que tenemos y hacemos todo lo posible para conseguirlo.
0: Y aquí estamos para, bueno, difundir siempre no solamente lo del Cairo, sino que quienes hacen música y quienes hacen cosas en Rosario. Nos interesa mucho.
1: Bueno,
0: y bueno, nada, te conozco hace muchos años, de la época de arquero.
1: No nombremos eso.
0: Cuando jugabas arquero...
1: Te vas a reír, en la puerta de la radio, antes de entrar, hubo una convención de arqueros porque me encontré con dos muy superiores a mí en las performances, que uno venía pasando y con el otro yo estaba charlando.
0: Ah, mira. Y la época esa.
1: Chimpa y Peter, si Chimpa. Te dice algo.
0: Sí, Chimpa anda siempre por acá y bueno, Peter está acá a la vuelta, así que...
1: Bueno,
0: nada, buenísimo.
1: Un gusto como siempre.
0: Jorgito, gracias y lo mejor para mañana.
1: Gran abrazo y muchísimas gracias.

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9: Este hombre creó una de las canciones más famosas de la historia, por miedo. No por amor, no por una fiesta, no por una musa, por una acusación. Durante años, mientras viajaba con sus hermanos, veía lo mismo una y otra vez. Chicas esperando afuera de hoteles, camerinos y casas. Algunas solo querían una foto, otras querían acercarse demasiado. Pero hubo algo que empezó a repetirse como una amenaza. Mujeres que aseguraban estar embarazadas de alguno de ellos. Y entonces apareció una idea peligrosa, una mujer ficticia, un hijo que no era suyo, una mentira capaz de destruir una vida entera. La canción nació de esa paranoia, de esa sensación de que la fama no solo te da aplausos, también te convierte en presa. En el estudio, el productor no estaba convencido de todo, quería cambiar el título, pensaba que podía confundirse con otra persona famosa, también quería cortar esa introducción larga, ese bajo oscuro que parece caminar en la noche, pero el artista se negó, porque sabía que ahí estaba el hechizo. Ese ritmo no solo sonaba, acechaba. La grabación se trabajó una y otra vez, mezcla tras mezcla, hasta que encontraron algo frío, elegante, imposible de ignorar. Una canción sobre una mentira que terminó convirtiéndose en una verdad mundial. Nadie podía dejar de escucharla. Luego vino la televisión. El sombrero, el guante, los pies deslizándose hacia atrás como si la gravedad se hubiera roto. Y en ese momento, el mundo entendió que no estaba viendo a un cantante común, estaba viendo nacer una leyenda. La canción era Billie Jean, y aquel hombre era Michael Jackson.

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12.44, 13.8 la temperatura actual en la ciudad. Cielo cubierto y acá marca con algunas lloviznas. Desde esta mañana temprano hay como una lluviecita, una cosita ahí que me molesta. 94% de la humedad, 18 la máxima para hoy. Y el cielo por la tarde va a estar mayormente nublado. Gracias por la compañía como siempre. Hoy nos visitó Jorgito Freites de Los Orilleros. Mañana se van a estar presentando en el Cairo a partir de las 21 horas. Muy buena música, lindo show. Las reservas en el Cairo, 320-1236. Si no, te llegas a la esquina Fontana Rosa Serrat y haces tu reserva. 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Van con sus, van con su sombrero, sus botas y te hacen bailar. 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
1: Una de las baladas más conocidas de Foreigner, en una versión en vivo grabada en Dallas el 3 de octubre de 1981. En Melópolis en concierto, disfrutamos juntos Waiting for a Girl Like You.

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14: Ellos nos decían: solo saldrá por la noche el tipo delgado y hambriento. 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Una gata domada por el ronroneo de un jaguar.

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12: 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Ellos nos decían: no es la forma en que me abrazas, no es la forma en la que dices que te importa, no es la forma en la que has estado tratando a mis amigos, no es la forma en la que te quedarás hasta el fin, no es tu forma de ver las cosas que haces. Quédate en la línea. 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
1: En 1978, los Jackson 5 estaban pasando un mal momento. Sus discos no se vendían y tenían graves problemas con su discográfica, la legendaria Motown. Esos problemas los llevaron a desvincularse de la compañía y a cambiarse el nombre a The Jackson, ya que los derechos del nombre anterior se los había quedado la Motown. En el nuevo sello estaban desesperados porque los Jackson vuelvan a los primeros puestos de ventas. Es así que pusieron manos a la obra y empezaron a buscar nuevas canciones para que interpreten. En Inglaterra, un cantante llamado Mike Jackson, que nada tenía que ver con los famosos hermanos, estaba componiendo una canción para Stevie Wonder. La canción se llamó Blaming to the Boogie. Wonder descartó la pieza por considerarla demasiado simple, pero el manager y padre de los Jackson, Joe Jackson, compró los derechos y corrió a grabarla con sus talentosos hijos. El problema apareció cuando el autor, Mike Jackson, decidió tomar su canción y grabarla para lanzar su carrera solista. Fue así que, con un día de diferencia, salieron editadas las dos versiones de Blaming to the Boogie. Esta situación tan particular no pasó inadvertida para la prensa, que en un principio pensó que había sido una movida de marketing increíble. Hasta el público estaba confundido. Dos Michael Jackson cantaban en el

logró reposicionar la carrera artística de los Jackson y llevarlos nuevamente al tope de las listas. En cuanto al pobre Mike Jackson, bueno, se tuvo que conformar con compartir nombre con uno de los mitos musicales de todos.

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11: Roy Orbison nos decía: cada vez que miro tus ojos amorosos, veo un amor que el dinero simplemente no puede comprar. Una mirada tuya, me alejo. Rezo para que estés aquí para quedarte. Lo que quieres, lo tienes. Todo lo que necesitas, lo tienes. Cualquier cosa, lo tienes, nena.

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4: ¿Sabías que cuando Belgrano creó la bandera en Rosario, esta villa tenía menos de 1000 habitantes? Por aquel entonces, Rosario era apenas un caserío de 15 manzanas, con unas pocas casas bajas, perdidas entre el río y la llanura. El 24 de enero de 1812, Belgrano parte de Buenos Aires con la orden de defender las costas del Paraná. Llega dos semanas después, el 7 de febrero, con el regimiento de Patricios número 5, 16 carretas con municiones y tiendas de campaña. Lo recibe un pequeño pueblo, un centenar de vecinos, el párroco y el alcalde. De los 600 habitantes, muchos se ofrecieron a colaborar con su ejército. Belgrano ya conocía a Rosario, lo había visitado en 1810, camino a su campaña al Paraguay. Se aloja en la casa de su amigo, Vicente Anastasio Chavarría, en calle Córdoba al 600, donde hoy está el Liceo Avellaneda. Allí, la hermana de Vicente, María Catalina, será quien realice con sus manos la primera bandera argentina. El 27 de febrero, en las barrancas del Paraná, aquella bandera flamea por primera vez, uniendo para siempre a Rosario con lo más profundo de la historia y el sentimiento nacional.
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12: Peter Gabriel nos decía: oye tú, cuéntame cómo has estado. Podrías tener un tren de vapor si tan solo dejaras tus huellas. Podrías tener un avión volando si traes tu cielo azul de vuelta. Todo lo que haces es llamarme. Seré cualquier cosa que necesites.

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8: Narada Michael Walden nos decía: debería haberte amado. 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